0: North Point en vivo con Seth Condrey, tu gran amor.
1: Gracias por seguir conmigo. Estás escuchando Fusión y Jendrix te acompaña. Y sabes, esta tarde estamos hablando de familias que cambian. Y mientras pensaba en eso, me di cuenta de algo. Cada familia desarrolla hasta su propio idioma. Porque hay frases que un extraño escucha y no entiende absolutamente nada. Pero todos en casa saben exactamente qué significan. Y si además juntamos familias, generaciones y países diferentes, allí tenemos un diccionario completo para rato. Quédate y sigue disfrutando de Fusión.

0: Melody Adorno, Sonido del Cielo, versión estudio.
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0: Breed, Campfire Coritos.
1: Aprovechando que estamos comenzando el mes de la herencia hispana, te comparto que en Venezuela, en mi país, si algo está bonito o está bien, probablemente escuches ¡qué chévere! Eso es algo típico, una palabra típica de Venezuela. Ahora, si estás en México, Colombia, Argentina o tu país, ¿qué palabras te identifica como el chévere de Venezuela? Y eso me encanta de nuestros países. Hablamos el mismo idioma, pero cada uno le pone su propio sazón, ¿verdad? Así que hoy también vale reírnos de esas cosas pequeñas que nos hacen familia.
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0: Minecraft con Javier Chávez. Tu mirada.
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2: 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Dale de tu paz que sobrepasa cualquier entendimiento. Recuérdanos que contigo nunca estamos solos, que tú estás trabajando en nuestras vidas y en nuestros corazones. Danos las fuerzas necesarias para poder seguir adelante y ayúdanos a siempre seguir tu voluntad. Te damos gracias por todo. En el nombre de Jesús lo pedimos. Amén.
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0: cambio. ¡Poderoso!
1: Estás escuchando Fusión y Jendrix te acompaña. Y sí, queremos acompañarte cada día, llevarte ánimo y esperanza, la esperanza que tenemos en un Dios vivo, en un Dios que dio su vida por nosotros, por cada uno de nosotros. ¿Cómo se siente que juntos podamos escuchar Fusión, las canciones que nos llenan de ánimo, su palabra? Así nos los comparte Krista.
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0: Masterchef Español con Paloma Ramos. No tengo nada.
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0: 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Su nombre es Cristo.
1: Su nombre es Cristo y siempre es y será Cristo, porque Él dio su vida por nosotros. Y sabes, hay algo hermoso acerca de Dios. En Efesios 2:19 dice que ya no somos extranjeros, sino conciudadanos de los santos y miembros de la familia de Dios. ¡Qué hermosa imagen, ¿verdad? Miembros de la familia de Dios. No visitantes. Familia. ¿Y si alguna vez te has preguntado cómo debería sentirse un hogar seguro? Podemos comenzar mirando cómo Dios nos ha amado. Con paciencia, con perdón, con misericordia. Y quizá tu familia todavía está aprendiendo a adaptarse y hacer todo eso. Por eso puedes pedirle a Dios, Señor, enséñanos a amarnos y perdonarnos como tú lo has hecho con nosotros.

0: español, hermoso nombre.
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0: Babylon, Babel.
1: Sabemos que cuando entregamos nuestra vida a Cristo, somos guiados por su Espíritu Santo. Romanos 8 dice, porque todos los que son guiados por el Espíritu de Dios son hijos de Dios, ¿verdad? Porque obedecemos a nuestro Padre. Y qué bendición es que juntos, como familia, como hijos de Dios, podamos gozarnos en quién es Él. Dios es nuestro Rey. Para Él no hay nada imposible. Así que juntos, disfrutemos de esta canción.

0: placer y música. Júbilo.
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Llegamos a una nueva hora de programación y ahora quiero que miremos esta conversación desde otro lugar. Soy Yendrix, estás escuchando Fusión y quédate conmigo en esta nueva hora. Porque hablamos de familia y Ruth y Noemí sabían perfectamente lo que era ver cambiar una familia. Ambas habían sufrido pérdidas profundas y sin embargo comenzaron a caminar juntas. Caminaron hacia adelante con la historia que tenían y Dios comenzó a escribir algo nuevo. Y quizá esa es una palabra para tu casa hoy. Lo nuevo no va a borrar lo que tú ya has vivido con tu familia, pero Dios sí va a crear cosas nuevas para que sigas atesorando en tu corazón. Y sobre todo, ser agradecido con Dios que nos ha traído hasta aquí. Gracias, Señor.

0: Jesús Adrián Romero se quedó conmigo.
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0: con Luis Guerra, Las Avispas, versión son.
1: Me encanta este tema, hablar de la familia. Y todas las familias somos diferentes. Y algo hermoso de Dios es que Él sabe perfectamente cómo amarnos. Efesios habla de que Dios nos adoptó por medio de Jesucristo. Piensa en esta palabra, adopción. Por medio de Cristo, Él nos trae cerca de Él. Nos da un nombre, nos da pertenencia, nos llama sus hijos. Somos hijos del Rey, el que creó el universo. Tú y yo formamos parte de su familia. Y quizás precisamente por eso Él puede enseñarnos muchísimo sobre cómo construir un hogar. Él dice, hay lugar para ti. Ahora aprendamos a caminar juntos. Así que si hoy tu familia está pasando por procesos, pídele a Dios que les enseñe a amar como Él ama, con verdad, paciencia, límites saludables y con gracia.

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0: Dios, la Iglesia.
1: Soy Jendrix, te cuento una historia. Nuestro compañero de trabajo, Mike, se mudó más cerca aquí en Tyler. Él vivía a las afueras. Y él nos pedía oración por su dinámica, por su rutina que había cambiado. Y nos pedía que oráramos por él. Y a mí me pasó algo parecido cuando terminé la universidad. Recibí mi primera oportunidad de trabajo y tuve que mudarme a otro estado. Hasta ese momento, mi familia, mi ciudad y mi rutina eran lo conocido. Y de repente comenzaba una etapa diferente. Crecer también cambia la dinámica de una familia. Los hijos se van, llegan nuevas responsabilidades y aparecen nuevas maneras de permanecer unidos. Así que si tu familia está cambiando, dale tiempo a esa nueva etapa que están viviendo con amor, paciencia y la ayuda de Dios para que puedan estar siempre unidos.

0: mí.
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0: Alex.
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0: Marcos y Josh Morales resucitó.
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0: dice el coro. Cuando levanto mis manos.
1: Samuel Hernández, levanto mis manos.
2: A mí me encanta pasar tiempo con mi familia. Y siempre le digo a mi esposo José, ay amor, perdóname porque siempre quiero estar contigo. Para donde él va, me gusta ir con él, me gusta hablar con él, sentarnos a pasar tiempo juntos, así con nuestros hijos, ¿verdad? Pero bueno, nuestros hijos son otra cosa porque ellos a veces quieren hacer cosas diferentes que nosotros. Pero nosotros queremos ser parte de tu familia, allí donde nos estás escuchando, en tu trabajo, en tu casa, en el automóvil. Y queremos acompañarte donde te encuentres. Así como Eloísa nos comparte. Escuchemos, Eloísa.
3: Yo tengo la radio en el carro. Nomás me subo todo para mi trabajo. Siempre la radio. Y luego en la casa tengo radio. O sea, todo el día estaba en la prendida en la casa. Siempre los estoy escuchando. Cuando tú dices, bueno, adiós. Digo adiós. Así, ajá, porque ya son como la familia. Nos contagiamos de su alegría, de su entusiasmo por servir a Cristo. Dios los bendiga a todos y compartamos este mismo mensaje con todos los que conocemos.
2: Dios te bendiga, Eloísa.

0: Dios de oportunidades.
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1: Alex Zurdo con Alex Campos, Pentagrama, Remix.
2: Jendrix te acompaña y, ¿sabes? Podemos haber cometido ofensas delante de Dios. Y sí, muchas veces las personas que están a nuestro alrededor quieren recordárnoslo. Pero cuando genuinamente nos arrepentimos y vamos a Dios, ¿sabe qué pasa? Que Él lo olvida y Él lo deja en un pasado. Así es, lo que pasó, pasó para Dios. Nadie nos los tiene que recordar. Disfruta de su gracia.

0: con Pedro Pablo Quintero. Lo que pasó, pasó.
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0: entero. Abre mis ojos.
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0: Romero. Es por tu gracia.
1: Así es, Señor. Gracias por tu gracia. Y llegamos a nuestra última hora juntos aquí en Fusión, la voz de la armonía. Y gracias por dejarme entrar en tu miércoles. Yendrix te acompaña. Y quizá durante esta conversación que hemos tenido a lo largo del programa, has pensado en una persona específica de tu familia. Alguien con quien quieres tener una mejor relación. Alguien a quien no sabes cómo acercarte. Así que quédate conmigo para seguir aprendiendo. Y antes de que termine el programa, voy a orar por ti específicamente. Así que quédate y sigue disfrutando de la programación que tenemos para ti. Tauren Well y su canción Cantaremos.

Juntos con Ecos y Samu Robles. Cantaremos Que Cante la Iglesia. 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

0: harías? 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
1: Hay un momento durante la crucifixión que siempre me impresiona. Jesús está en la cruz y en medio de esa escena, Jesús mira a María y luego a Juan y les entrega el uno al otro. A María le dice, ahí tienes a tu hijo. Y a Juan le dice, ahí tienes a tu madre. Y en Juan 19 dice que desde aquel momento el discípulo la recibió en su casa. ¡Qué imagen tan poderosa! Jesús estaba creando cuidado y pertenencia en un momento donde aquella familia estaba atravesando una pérdida enorme. Él se interesa profundamente porque no caminemos solos. Y a veces la familia también incluye a aquellas personas que Dios coloca cerca para acompañarnos, cuidarnos y caminar con nosotros. No lo olvides.

0: Shakers. Nada es imposible.
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0: Pavón con Amira Rhodes. No me dejarás.
1: A mí me encanta el tema de la familia porque cuando yo llegué aquí a Estados Unidos a formar a mi familia con mi esposo José y nuestros hijos, al principio no fue fácil porque tenemos diferentes personalidades. Pero, ¿sabes? Lo que nos ayudó fue a poner a Dios en el medio, a pedir perdón, a ser humildes, a reconocer que no somos perfectos, que nuestra familia está en construcción. Y si tu familia hoy está pasando por procesos difíciles, pídele a Dios que te dé sabiduría para tomar decisiones, para hablar con amor y dile: Señor, sabemos que estamos en construcción. Guíanos.

0: Alexis Aray con Secreto y Samuel Ash, Borrón y Cuenta Nueva.
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0: confianza está en ti.
1: Travi Joe, yo no temeré.
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0: Gabriel de Jesús con Judá y Juan Diego Hernández. Cristo, yo te amo.
1: Estás escuchando Fusión, la voz de la armonía, Jendrix acompañándote. 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

0: Revolution Español con Unified Sound. ¡Aleluya!
1: Y lo prometido es deuda. Permíteme orar por ti. Bendito Dios. Te entrego a esa persona que me está escuchando ahorita. Tú conoces su historia familiar. Los hijos que están procesando cambios. Abuelos que volvieron a criar. Parejas separadas por procesos difíciles. Señor, pon tu gracia en ese hogar. Dale paciencia para construir relaciones que sean seguras. Y haz de su hogar un lugar donde tu presencia sea lo más importante. Que te necesiten a ti. Tú, Señor, como el centro de todo. En Cristo Jesús te lo pido. Amén.
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0: Evan Craft con Chris. Hogar.
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0: Wells con Christine DeClario, tu poder.
1: Y hemos llegado al final del programa de hoy. Se ha ido súper rápido este miércoles, pero quiero agradecerte por haberte quedado hasta el final. Y sabes, de repente tu familia no es perfecta, porque ninguna es perfecta. Pero sí pueden tener un Dios en el centro, donde puedan entregar todas sus cargas, todos sus problemas, y confiar que Él obre en cada corazón en tu hogar. ¿Me despido? Soy Jendrix y te espero mañana para seguir caminando juntos en la fe. Yo te invito a que dejes todo eso que te preocupa en las manos de Dios. Te abrazo fuerte y te bendigo. Chao, chao. Y disfruta de esta canción de Hilson en español llamada Océanos.

0: Hillsong, Océanos.
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0: con Grace López. Tiempo perfecto.
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1: Quique Pavón con Renan Carías. Paz en la tormenta.
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0: Saraí Rivera, Jesús.
1: Saludos a todos los que escuchan Fusión desde las prisiones. Nadie está demasiado lejos del alcance de Jesucristo. Acerquémonos pues confiadamente al trono de la gracia para alcanzar misericordia y hallar gracia para el oportuno socorro.

0: Montero, eres todopoderoso.
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0: casa, tu palabra.
1: Next. 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

0: Vertical Worship. ¡Sí lo haré!
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0: América, la bendición.
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0: Girls con Ecos y Samu Robles. Cantaremos Que Cante la Iglesia.
1: Hold up, espera, frena y presta atención un ratito con Nati Giraldo. ¿Qué nos cuentas, Nati?
2: Te cuento que Pepito y Margarita trabajaban en el mismo lugar. Pero si te soy honesta, no se aguantaban. Discutían por todo. Choque cultural, choque generacional, choque de personalidades. Era como una telenovela laboral versión oficina. Pasaron algunos años así. Peleas, roces, enojos, silencios incómodos y miradas que matan. Hasta que un día, el esposo de Margarita dijo algo que parecía una locura. Ustedes dos algún día van a ser grandes amigos. Margarita, sin pensarlo, respondió: eso jamás, jamás va a pasar. Spoiler alert. Pasó. Con el tiempo, Pepito sintió en su corazón pedir perdón a las personas que había herido. Y sí, Margarita estaba en esa lista. Un día llegó, se acercó y con mucha valentía le pidió perdón. Así, directo, sin drama, sin excusas, sin justificaciones. Y Margarita también hizo algo valiente. Perdonó y también pidió perdón. Así se rompió algo, pero no una relación, una barrera. Como dice la Biblia, el que perdona gana un amigo y el que no perdona gana un enemigo. ¿Y sabes qué pasó? Margarita no ganó un enemigo, ganó uno de sus grandes amigos. Las diferencias de edad y cultura no desaparecieron, pero dejaron de ser muros y se convirtieron en puentes. Crecieron, maduraron y aprendieron a caminar juntos desde el respeto y el amor. Y el esposo de Margarita solo se reía, porque él siempre supo que ese día iba a llegar. Esta historia nos recuerda algo muy lindo. Perdonar no te hace débil, te hace libre. Pedir perdón no te humilla, te sana. Y muchas veces, al otro lado del perdón te espera una amistad que jamás imaginaste. Así que hoy te animo a esto. Atrévete a perdonar, atrévete a pedir perdón, porque nunca sabes si del otro lado está uno de los mejores regalos de tu vida.

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En un papel no lograría escribir mis pensamientos. 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Las pequeñas cosas y maravillosas.

0: tweet. Simplemente gracias.
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0: Masterchef Español con Paloma Ramos. No tengo nada.
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0: Dios.
1: Maverick City Música con Genevieve Lewinsky y Andrés Babi. Gracias Dios.
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0: Domingos con Fanny Lou y Essential Worship. Allí estaba Cristo.
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0: pasa con músico. Todo y nada remix.
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0: Elevation Worship, ven ante su trono.
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0: Israel y Newbreed, Miel San Marcos. No hay lugar más alto.
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0: Jesús.
1: Jesús Adrián Romero. Pero yo me acuerdo.
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0: Grace López, Tiempo Perfecto.
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0: Ricardo Sánchez, grano de mostaza.
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0: Un corazón con Living. Jesucristo basta.
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0: intimidad worship. Alaba.
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1: 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Te animamos a que en vez de preguntarle a Dios, ¿por qué me pasa esto?, le preguntes, ¿para qué me pasa esto?

0: Barrientos con Ivonne Muñoz, sin reservas.
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0: verdad. Vamos a cantar.
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0: Worship. Su nombre es Cristo.
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0: corazones.
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0: Señor.
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Alexis Aray, con Secreto y Samuel Ash. Borrón y cuenta nueva. 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

0: Daniel San Marcos y Josh Morales. ¡Resucitó!
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0: llego, rescata.
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0: invitados, la iglesia.
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0: ¡Sí, señor! ¡Celebraremos en tu casa!
1: Danilo Montero, la casa de Dios. En la

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0: español, el nombre de Jesús.
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0: Daza con músico. Todo y nada remix.
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0: 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Ora conmigo, Padre nuestro. Esta noche me postro ante ti para agradecerte por las innumerables bendiciones que me regalas cada día. Gracias por tu amor. Descansamos en ti. En el nombre de Jesús. Amén.
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0: con Essential Worship. Gracias, Dios.
1: 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La Biblia dice: en paz me acostaré y asimismo dormiré, porque solo tú, Jehová, me haces vivir confiado.

0: Yulisa, creemos que lo harás.
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0: corazón, más que nunca.
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0: son en español. En esto creo.
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0: Shakers. Nada es imposible.
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1: Elevation Español con Lakewood Music Español. Nunca fallarás.
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0: Marcela Gándara, abres camino.
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0: con Ecos y Samu Robles. Cantaremos Que Cante la Iglesia.
1: 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Querido Dios, rendimos nuestra mente a ti. Creemos que la mentalidad que proviene de tu espíritu es vida y paz. Confiamos en ti, en el nombre de Jesús. Amén.

0: Radio.
1: Harold y Elena con Evan Kraft. Lléname.
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0: con Annette Moreno, Demente.
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0: Jesus Culture con Marie Welch. Nadie como tú.
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0: Masterchef Español con Paloma Ramos. ¡No tengo nada!
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0: Melody Adorno. Sonido del Cielo, versión estudio.
1: En medio de la tormenta, confía en Dios, nuestro Dios soberano.

0: historia. 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

0: Ya tú sabes.
1: Lily Goodman, libre.
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0: dice el coro. Cuando le faltó mis manos.
1: Samuel Hernández, levanto mis manos.
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1: En el silencio, Dios está contigo.
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3: Oh, man. Redimido. Cristín de Clario.

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0: Dios. Con Christine Declario, el nombre de Jesús.
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0: Revolution Español con Unified Sound. ¡Aleluya!
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0: Monte Santo con Averly Murillo. Derramo el perfume.
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0: new breed, Campfire Coritos.
1: Dios consuela cuando nos angustiamos, nos levanta cuando caemos y da fuerza cuando...

0: estás tú.
1: Oasis Ministry, Cube ELV. ¡Qué bonita está la vida!
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0: and Wells con Ecos y Samu Robles. Cantaremos Que Cante la Iglesia. 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
2: Este es un junte de Venezuela, Puerto Rico y la República Dominicana.

0: café.
1: John y Sophie, Dios de poder.
0: Aumenta nuestra fe.
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0: México con Pedro Pablo Quintero. Lo que pasó, pasó.
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0: Jeff Schluter junto a Elevation Español y Essential Worship. Tus bendiciones.
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0: de San Marcos. Increíble.
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0: con Alex Zurdo. ¡Pa'lante voy! 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

0: tiempos con Torin Wells. Libre.
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0: Marcos Witt, tu fidelidad.
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0: López. Tiempo perfecto.
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0: Generación 12, danzando.
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0: Majo y Dan me sostendrá.
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3: ¿Están listos para regresar a la casa del Padre?

0: Worship. Su nombre es Cristo.
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0: entero. Eres todopoderoso.
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0: el Señor de esta nación. Eres Dios,
1: eres nuestra esperanza, eres luz en la oscuridad, eres paz alcanzado, eres Dios.

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Alexis Aray con secreto y Samuel Ash, borrón y cuenta nueva. 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

0: Spanish en español. Adiós al ayer.
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0: y Priscila Bueno, santo por siempre. 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

0: Gilberto Daza, seguir vale la pena.
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0: Alex.
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0: ¿Cuántos son en español? ¿Quién dices que soy?
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0: Guerra y 440 para ti.
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0: Worship con Blanca, la bondad de Dios.
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0: Esta es Fusión, la voz de la armonía con Iberia. Y buenos días, feliz jueves.
1: Buenos días, ¿puedes creer que ya llegamos
0: al jueves? Ya llegamos al jueves.
1: El viernes chiquito, señores, como le decimos aquí en Fusión.
0: Y se fue la mitad del mes de septiembre ya.
1: Increíble.
0: Wow, por eso es que hay que vivir cada día con propósito y dándole gracias a Dios por la oportunidad de estar vivos. Y eso lo hacemos aquí cada mañana al orar el Padre Nuestro juntitos. Acércate
1: así
0: para acá.
1: Así que acércate para acá y acompáñennos a orar, acompáñanos a darle gracias a Dios por este día. Padre nuestro que estás en el cielo, santificado sea tu nombre, venga a todos tu reino, hágase tu voluntad en la tierra como en el cielo. Danos hoy nuestro pan de cada día, perdona nuestras ofensas como también nosotros perdonamos a los que nos ofenden. No nos dejes caer en tentación y líbranos del mal. Amén y amén.
0: Que el Señor te bendiga y te guarde este día. Que le haga resplandecer su rostro sobre ti, que tenga de ti misericordia, que ponga en ti paz y que te rodee con sus cuerdas de amor, como canta Julio Mercado en esta canción.
1: Amén.

0: Pedimos un milagro cuando el milagro pase todos los días.
1: Julio Melgar con Lousen Melgar, tus cuerdas de amor.
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1: Ivette y Eddie contigo en tu radio. Buenos días. Buenos días, Ivette.
2: Buenos días, Eddie. Bueno, aquí llena de gozo. Tú sabes que el gozo del Señor es nuestra fortaleza.
1: Lo es.
2: Así que en esta mañana queremos pedirle a Dios que te llene de ese gozo y de esa fortaleza que necesitas para salir adelante.
1: Así que mire, cabeza en alto, sonrisa grande, ese corazón lleno de gratitud, ¿verdad que sí, Ivette?
2: Ah, te lo aprendiste.
1: Esa
2: aprendiste.
1: Es la fórmula para vivir este día con propósito, gratitud y llenos de gozo. Quédate aquí en Fusión, la voz de la armonía.

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0: Vacation Español con Lakewood Music Español. Nunca fallarás.
1: A través de los amigos de la Biblia Dramatizada, en esta mañana traemos palabra de Dios para ti, esa palabra maravillosa que nos dice que en Dios somos nuevas criaturas, que en Él tenemos una nueva naturaleza.
2: Todos vivíamos así en el pasado, siguiendo los deseos de nuestras pasiones y la inclinación de nuestra naturaleza pecaminosa. Por nuestra propia naturaleza, éramos objeto del enojo de Dios, igual que todos los demás. Pero Dios es tan rico en misericordia y nos amó tanto que a pesar de que estábamos muertos por causa de nuestros pecados, nos dio vida cuando levantó a Cristo de los muertos. Es solo por la gracia de Dios que ustedes han sido salvados. Pues nos levantó de los muertos junto con Cristo y nos sentó con Él en los lugares celestiales, porque estamos unidos a Cristo Jesús. De modo que, en los tiempos futuros, Dios puede ponernos como ejemplos de la increíble riqueza de la gracia y la bondad que nos tuvo, como se ve en todo lo que ha hecho por nosotros, que estamos unidos a Cristo Jesús. Dios los salvó por su gracia cuando creyeron. Ustedes no tienen ningún mérito en eso. Es un regalo de Dios. La salvación no es un premio por las cosas buenas que hayamos hecho. Así que ninguno de nosotros puede jactarse de ser salvo, pues somos la obra maestra de Dios. Él nos creó de nuevo en Cristo Jesús, a fin de que hagamos las cosas buenas que preparó para nosotros tiempo atrás.

0: Ecos.
1: Ecos, háblanos.
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0: Dios con Saraí Rivera. Mi Dios puede.
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0: Marcela Gándara, un viaje largo.
1: Ha sido largo el viaje, pero al fin llegué.
2: Gracias por escuchar el show de Ibedier y tempranito en la mañana. 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

0: pasa con músico. Todo y nada remix.
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2: Queremos ver tu rostro, Señor, y amarte para siempre.

0: entero. Abre mis ojos.
1: Ayer tuve la oportunidad preciosa de estar en una parada de oración en la comunidad. Allí tenemos la oportunidad de poder orar con nuestros oyentes, con esas personas que se acercan. Y una pareja se acercó, una mamá y un hijo de alrededor de 15 años. Y esa mamá era sordomuda. Ellos se comunicaban con lenguaje de señas y cuando se estaban yendo, le pregunté cómo se decía te amo en el lenguaje de señas y el muchacho me enseñó. Y después nos quedamos ahí platicando, después que ellos se fueron, de lo importante que es decirnos te amo. A veces lo pensamos, a veces lo sentimos en nuestro corazón, tenemos a esas personas alrededor de nosotros, pero no les decimos te amo con nuestras palabras, con nuestros gestos o con esos actos de amor y de cariño. El Señor nos pide en su palabra que nos amemos los unos a los otros. Y cuando lo hagamos, pues vamos a demostrarlo. Así que eso quiero inspirarte que hagas este día y que hagas todos los días. Que no solo ames a los que están a tu alrededor, demuéstraselos, díselos. Eso es importante.

0: Fini, Dios estás aquí.
1: Un poquito de café por aquí, un poquito de ejercicio por allá.
2: Uno, dos, tres, cuatro.
1: Un poquito de desayuno por aquí.
2: Yummy.
1: Y buena compañía acá, en Fusión. Gracias por escuchar el show de Ivette y Eddie.

0: gracias por llamar a Fusión.
1: Buenos días.
2: Venga, muchísimas gracias, ¿verdad? Por sus buenas energías, por la emisora, por todo lo que nos transmiten, o sea, lleno de bendición. La llamada era porque quería solicitar una Biblia, porque se la voy a regalar a una persona que está pasando por una situación ahorita muy difícil y yo creo que la necesita. A veces se enferma, a veces va mal en el trabajo, o sea, son tantas las cosas que yo digo, bueno, tienes que buscar más de Dios,
1: claro,
2: más de
1: claro.
2: Dios, porque Él es nuestro sanador, es el que nos guía, Él es quien nos da el día a día.
1: No desistas de estar sobre su corazón todo el tiempo.
0: Qué bueno tener amigos como tú.
2: Yo siempre estoy aquí. Mira, yo siempre, es que yo a esa persona yo la tengo en mis oraciones, porque yo le digo, Señor, mira, Señor, utilízame como instrumento, Padre, mira, haz de mí lo que tú quieres que yo sea, pero utilízame como instrumento para yo también a otras personas, porque yo estuve allí.
1: Amén.
2: Yo también pasé por allí. Yo estuve en ese pozo cenagoso donde Dios me fue sanando, me fue ayudando, y gracias a Dios, mira, ahorita no te digo que estoy al 100%, pero cada vez Dios ha ido perfeccionando su obra en mí.
1: Esa es la idea.
0: Qué belleza.
1: Muy bien, esa es la idea.
0: Que el Señor te abra caminos, te abra puertas y te bendiga mucho allí donde Él te ha puesto.
2: Amén.
0: ¿Okay?

0: Fusion Español con Unified Sound. ¡Aleluya!
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0: Santiago Benavides con Melissa Olachea. Sencilla.
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3: La historia de hoy nos habla acerca de Zacarías, quien era un sacerdote que amaba a Dios. Pero él y su esposa Elizabeth no podían tener hijos. Un día, mientras Zacarías estaba en el templo, un ángel llamado Gabriel se le apareció y le dijo:
4: no tengas miedo, Dios ha escuchado tus oraciones y tu esposa tendrá un hijo y lo llamarán Juan.
3: Zacarías dudó y preguntó cómo era posible, ya que ya ellos eran mayores. El ángel le respondió que no podría hablar hasta que el niño naciera por haber dudado.
4: Cuando llegó el momento, Elizabeth dio a luz a un hermoso niño. Todos querían llamarlo de alguien de la familia, pero Elizabeth dijo: su nombre será Juan.
3: Zacarías escribió el nombre en una tablilla y en ese instante recuperó el habla. Lleno de alegría comenzó a dar gracias y alabar a Dios.

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0: Español con Jacobo Ramos. Gozo.
1: ¡Epa! Ajá. Llegamos a la mañanita del cumpleaños feliz para todos aquellos que hoy están celebrando la vida. De parte de David y Eddie, hoy vamos a mencionarles, bueno, los que conocemos. Habrá quien no sabemos, pero también les felicitamos
2: también,
1: igual.
2: También, también. Hay amor y cariño y felicitaciones y bendiciones para todos. Pero especialmente queremos felicitar en esta mañana a Durán Chávez, también a Ari Acevedo, a Omar Pérez, Alba Menoni, un abrazo.
1: Bendiciones.
2: A Lady Forero y a Roberto Domínguez, quienes están de cumpleaños celebrando la vida.
1: Bueno, para todos ustedes ya es tradición aquí en Fusión, la voz de la armonía, show de Ivette y Eddie, irnos con este feliz cumpleaños con sabor, mire, latino. Mira, especialmente en el mes de la hispanidad.
2: Ya el cumpleaños sin esta canción no es cumpleaños.
1: No puede ser, aquí va.

0: intimidad worship. Alaba.
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4: Pescado.

0: es Con Pescado Vivo, conmigo.
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2: Se te hace tarde. ¡Levántate!
3: Wake up.
2: Bueno, y para despertar el cerebro esta mañana vamos a aprender inglés.
3: Oh, vamos a continuar aprendiendo, yes. vamos.
2: Mire, vamos a aprender con Dylan, que es nuestro niño maestro de la mañana de hoy. Él también está aprendiendo juntos, así que
3: gracias, Dylan, por enseñarnos antes de ir a la escuela.
2: Sí, es como una repetición que hacemos junto a Dylan. Así que hoy vamos a hablar con Papá Dios y dice así, señores.
4: Gracias a Dios.
3: Thank God.
2: Ajá.
5: Thanks God.
3: Thanks God. Thanks. Ok, con ya. La S al final.
2: Ajá.
4: Dios te bendiga.
3: God bless you.
5: God bless you.
4: Dios mío.
2: Oh
3: my God.
2: Oh my God. Me encanta.
4: Si Dios quiere.
2: ¿Cómo se dice si Dios quiere en inglés?
3: God's willing.
2: Sabrá usted.
5: God willing.
3: Llegó 4 de 4.
2: Esta estudiante nuestra está aventajada.
4: Que Dios te acompañe.
2: Y esta es la última.
3: God be with you.
2: Yes.
5: May God be with you.
2: Bueno. Aprendiendo inglés cada mañana con Ibe Diedi en tu radio. Somos Fusión. Bendiciones.
3: Vale, es la última, pero bueno.
2: God bless you.

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0: Abraham y Beth Lisa con Moy, Débora, Fleiva y Miguel. Hermoso momento.
1: Celebrando el mes de la herencia hispana. ¡Qué rico! Le preguntamos a nuestro querido Jesús Adrián Romero, ¿cómo celebra él su herencia hispana aquí en los Estados Unidos? Y miren lo que nos contó.
2: No, nos habló de su comida favorita. En cuanto a la cocina hispana.
1: Me dio hambre.
3: Los tacos de carne asada que ayer comí, eso, con una buena salsa. Los que me preparé ayer fueron unas costillas cargadas, que les quité el hueso. Le puse una cama de guacamole, luego la carne encima, salsa, limón. De los mejores tacos que me han salido. Entonces los tacos siempre esos serán mi comida.
1: Yo quiero eso de desayuno.
2: ¡Tacos! ¡Ay, qué rico! Bueno, feliz mes de la herencia hispana. Bueno.

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0: Music. Elevation Español con Lakewood Music Español. Nunca fallarás.
1: Buenos días, buenos días. Estás llamando a Fusión. Cuéntanos, bueno. ¿Desde cuándo escuchas Fusión?
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1: Un abrazo y muchas bendiciones para ti. 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
1: Así es, que Dios te bendiga mucho.

0: porque de tal manera amó Dios al mundo que ha dado a su Hijo unigénito para que todo aquel que en Él cree no se pierda, mas tenga vida eterna. En Él no soy el mismo, ¿no?
1: Gocho, el lápiz de platino, dímelo, Sae. John Rock, Dexter, Forgiven Music.
2: Gocho, tengo un Dios.
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Hola, mis super amiguitos. Hoy es un gran día para practicar la amabilidad. Aquí te dejo los consejitos del día. 1. Saluda con una sonrisa cuando llegues a un lugar. 2. No olvides decir por favor y gracias. Son palabras pequeñas que hacen una gran diferencia. 3. Escucha con atención cuando otra persona esté hablando. Y recuerda, los buenos modales hacen que las personas se sientan queridas y respetadas. Hasta la próxima.

0: Garage City Música. Júbilo.
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0: tierra, las avispas.
1: Dios sabe muy bien los planes que tiene para tu vida. Planes de bienestar y no de calamidad, a fin de darte un futuro y una esperanza. Confía en Él.
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0: Joel Rocco con Enoch Parra. Poderte conocer.
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0: and Wells con Ecos y Samu Robles. Cantaremos Que Cante la Iglesia.
1: Bueno, te vamos a dar la fórmula para que tengas un gran día.
2: Eso, me encanta.
1: Sonrisa grande. Ahí donde estás, vámonos. Sonríe. Vente tranquila, entrégale todas esas cargas a Dios.
2: Respira profundo.
1: Un corazón lleno de amor.
2: Eso.
1: Para los demás, sobre todo para Dios. Y un corazón lleno de Él, lleno de Dios. Con todo eso, está garantizado que no solo vas a tener un gran día, sino una gran vida.
2: Y la gran verdad que acompaña todo eso es que no estás sola ni solo. Dios está aquí caminando contigo.

0: Melody Adorno y Julissa. Medley, Dios está aquí y Dulce Refugio.
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0: con Indio Mar. Promesas.
1: Y hoy se está celebrando el Día de National Professional House Cleaners Day.
2: Aplausos, señores.
1: Aquí practicando mi inglés.
2: Hoy, bueno, las profesionales
1: de la limpieza.
2: Sí, sí, que son muchos.
1: Así que no puedo nombrar a tantas amigas, amigos, de gente que aquí en los Estados Unidos se destaca trabajando en esa área de la limpieza.
2: Mira, en casas, en hoteles, en oficinas, en departamentos. Son tanta la gente que hace un trabajo tan importante.
1: Tan lindo.
2: Lindísimo.
1: Así que, ¿qué te parece si hacemos una oración por ellos? Yo sé que están escuchando Fusión en este momento.
2: Claro que
1: muchos de ellos mientras están trabajando.
2: Y hablamos vida sobre ti. Que el Señor te bendiga, te guarde, que multiplique las fuerzas para el trabajo físico que realizas cada día. Señor, llévate cualquier dolencia o cualquier aflicción física que impida que estas personas hagan este trabajo con profesionalismo y la calidad que le caracteriza. En el nombre de Jesús te pedimos una bendición más que abundante para ellos y ellas este día. Señor, gracias por la dignidad que trae el trabajo de las manos, que nos ayuda, Señor, cada día a generar las bendiciones que tú nos das. Amén y amén.
1: Amén.

0: Yulisa, el gran yo soy.
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0: Público con Pedro Pablo Quintero. Lo que pasó, pasó.
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2: Ayer volví a escuchar. Sí, estamos emocionadísimos. Quiero afirmar lo que Ivette acaba de decir. Volví a escuchar ayer en labios de los amigos del Pan Diario una historia que me fascina, la historia de Paco y su padre, que de hecho es un cuento corto de Ernest Hemingway, quien escribió este cuento para ilustrar el perdón. Y él dice que un padre que estaba buscando a su hijo Paco para perdonarlo puso un anuncio en el periódico y le dijo: Paco, encuéntrame en el hotel de la ciudad el martes al mediodía. Y cuando llegó al hotel, encontró que 300 Pacos habían llegado buscando a su papá,
1: pensando que era su papá,
2: para que les perdonara. La gran necesidad de perdón que tiene el mundo. Si tú estás buscando perdón, déjame decirte algo. Existe un concepto sencillo que se llama la gracia de Dios. La gracia de Dios dice que sin tú merecerlo, Dios te perdonó. Que sin tú pedirlo, Jesús murió por ti. Entregó su vida para perdonar todos tus pecados. Así que no importa que sientas que caminas por el valle de la muerte y de las tinieblas y la oscuridad, hay perdón para tu vida. ¡Acéptalo! Jesús te ama y te ha perdonado.

0: Valencia.
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0: 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Su nombre es Cristo.
1: Fusión, la voz de la armonía. Para ti, buenos días. Que el Señor te acompañe y te bendiga cada momento de este hermoso día. Ivette Zabarce está conmigo cada mañana. Y ayer Ivette, luego del estudio, salió directito a compartir con la audiencia de Fusión en una parada de oración cerca de acá, y Tyler, este de Texas, Jacksonville también. Específicamente fue en Jacksonville, ¿verdad? Que estabas
2: en
1: ayer.
2: En Jacksonville estábamos.
1: ¿Cómo te fue? ¿Cómo la pasaron?
2: Centro. Mira, eso estuvo precioso. De verdad que una oportunidad increíble de poder orar, sí, con nuestros oyentes. Y quiero enviar saludos especiales porque recibimos muchísimo cariño. A Jenny, quiero enviar saludos a Sofía Guerrero.
1: ¡Epa! ¡Aplauso para esa Guerrero. Gente!
2: Ella nos brindó unas aguas frescas.
1: ¡Ay!
2: Porque su negocio está por allí cerquita,
1: Sofía,
2: donde
1: gracias.
2: Estábamos nosotros, Tropical Paradise. Ellos,
1: ya Tropical Paradise.
2: Sí, tienen smoothies y tienen aguas frescas.
1: ¡Qué bien! Hay que pasar por allí.
2: En vaso, bueno, y nos dijo, tienen que entrar a la tienda. Y cuando estábamos allí, nos quería brindar todo lo que
1: chévere.
2: Tenía. De
1: bueno,
2: verdad
1: Tropical
2: que...
1: Paradise en Jacksonville. Vayan y visítenla en el mes de la hispanidad. Apoyen ese
2: gracias,
1: talento.
2: Sí, a Sofía Guerrero. También quiero enviar saludos a Dulce.
1: ¡Dulce!
2: Porque Dulce, mira, Dulce tiene una dulcería.
1: Ah, es la de la panadería, ¿verdad?
2: Sí, y ella se presentó allí con su hija preciosa. Y nos trajo unos flanes y nos trajo
1: yo
2: unas
1: los probé,
2: gelatinas
1: me llegaron Dulce, muy rico.
2: Para el equipo de Fusión, así que hicimos la entrega aquí, gracias Dulce. Y bueno, eso, riquísimo, ella tiene un local también que se llama Mi Dulce Bakery.
1: Mi Dulce Bakery.
2: Y se llama
1: bien,
2: Dulce, ¿qué tal?
1: Nice.
2: Bueno, también quiero enviar saludos a la pastora María González que estuvo por ahí saludando.
1: Saludos,
2: así que
1: saludos.
2: Que el Señor los bendiga a todos, estamos felices de poder haber podido compartir con ustedes.
1: Qué bendición, gracias por el cariño, el apoyo y el tiempo compartido con el equipo de Fusión. Hasta una próxima parada de oración en el este de Texas. Un abrazo.

¡Buenos días! Respira hondo. Habla con Dios y recuerda dar gracias por un nuevo día. Estamos vivos y activos en el show de Yvette y Eddie, aquí en

0: con Lizzy Parra, Full Color.
1: Y llegó el tiempo de Conexión Vital, que nos trae un tema hoy acerca de
2: las preocupaciones.
1: Así es, wow. De las ansiedades y las preocupaciones. Vamos a escucharlos.
3: Soy Eduardo Arispe y esto es Conexión Vital. En este mundo en donde el tiempo no se detiene ni las responsabilidades disminuyen, es bastante fácil preocuparnos, ¿no? Bueno, Filipenses capítulo 4, versículo 6 dice: no se preocupen por nada. En cambio, oren por todo. Díganle a Dios todo lo que necesitan y denle gracias por todo lo que Él ha hecho. En este versículo conseguimos cuatro pasos prácticos: preocuparme por nada, orar por todo, pedir lo que necesito y dar gracias por lo que Él ya ha hecho. Si bien en muchas ocasiones se nos dice que no debemos vivir del pasado, en este versículo Dios nos motiva a que recordemos lo que Él ya ha hecho. Eso llenará nuestro corazón no solo de gratitud, sino también de fe y esperanza de que así como Dios lo hizo en el pasado, Él lo volverá a hacer. De esa manera, la preocupación quedará en segundo plano, porque nuestra mente y corazón se enfocarán en contar las miles de veces que Dios ha sido fiel.
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0: Pavón con Renan Carías. Paz en la tormenta.
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0: 787.
1: ¿Verdad que todos hemos escuchado alguna vez que no es bueno que nos quedemos estancados en el pasado?
2: No lo es, no es bueno.
1: Uh-huh. Bueno, eso es totalmente cierto, pero ¿sabes qué también es cierto? Que hay muchas cosas que sí son importantes, sí son relevantes para que nosotros recordemos y no olvidemos. Y si tú te estás preguntando, bueno, ¿de qué está hablando Ivette? ¿De qué habla ella? Bueno, te estoy hablando de todas esas cosas de las que Dios ha hecho por ti. Todas esas maravillas que Él ha hecho en tu vida y que no debes olvidarlas. Cada uno de esos milagros, cada una de esas puertas que abrió o cerró porque no te convenían. Esas son las cosas que nosotros debemos recordar. También debemos recordar que cuando nosotros recibimos la bendición, esas puertas abiertas, esas cosas que Él nos ha dado, tenemos que reconocer con un corazón agradecido lo bueno, lo amoroso y lo misericordioso que Él ha sido. En el momento que se presente la oportunidad que estabas esperando, no te olvides de dónde Dios te sacó.

0: con Essential Worship. Gracias, Dios.
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0: Marco, tú me llamas.
1: Somos Fusión, la voz de la armonía contigo, Ivette y Eddie en la mañana. Conversación con mi hermano el otro día que me dejó una lección de vida. Él me dice, hay cosas que yo he tenido que hacer con ustedes, hermanitos queridos, niños pequeños, él es el mayor, así que nos habla así, con cierta aire de paternidad, ¿verdad?
2: Claro.
1: Dice que yo sé que pueden ser difíciles, pero es que hay personas que si tú no los empujas a situaciones, ajá, no van ahí, no llegan a ese segundo paso, a ese próximo nivel. Hay que provocarles que tengan la necesidad de moverse hacia una nueva etapa en la vida. Y hablábamos de la importancia que es de tener en tu vida alguien que te cause cierta incomodidad sana, porque necesitas ser empujado a tomar decisiones.
2: Motivado.
1: Uh-huh. Pasos que son importantes. Ejemplo práctico. Moverte hacia un nuevo trabajo cuando sabes que es una buena oportunidad para ti, pero no te animas a llevar el resumen, no te animas a aceptar la entrevista, no te animas a moverte un poquito, un par de kilómetros más allá, fuera de la ciudad, y pones todo como un obstáculo, una excusa, porque simplemente estás muy cómodo en el lugar donde estás ahora y sabes que te conviene lo que te están ofreciendo, pero estás cómodo, no quieres aceptar el reto. Entonces, yo quiero decirte esto porque quizás resientes tener a alguien en tu vida que sea medio molestosito, que te empuje a cosas nuevas. Pero oye, agradece que haya alguien en tu vida, un hermano, un amigo,
2: una pareja, un compañero de trabajo, por ejemplo, un compañero de estudio.
1: Que te incomoda, que te dice, oye, ve, vamos, que estás muy cómoda, llevas mucho tiempo ya en esta etapa.
2: Adelante, vamos.
1: Muévete, así que agradece esas voces que son
2: gracias, Eddie.
1: Voces de bendición.
2: Gracias,
1: Ivette. Gracias, Eddie.

0: Alexis Aray con Secreto y Samuel Ash. Borrón y cuenta nueva. Un poquito de café por aquí, un poquito de ejercicio por allá.
1: Uno, dos, tres,
0: un poquito de desayuno por aquí. Y buena compañía acá, en Fusión. Gracias por escuchar el show de Ivette y Eddie.

0: América, la bendición.
1: Y qué bendición recibir mensajes como este que nos deja nuestra querida amiga Sofira Guerrero, con muchísimo cariño.
2: Mi nombre es Sofira Guerrero, de Jacksonville, Texas. 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Dios los bendiga.

0: Marcela Gándara, abres camino.
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1: Y pasando por aquí para darte las gracias por estar escuchando, alabando y adorando a Dios junto a Eddie y a mí en esta mañana, quien puso en la voz de la armonía. 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

0: Melody Adorno. Sonido del cielo, versión estudio.
1: Anticipar los tiempos y ser preventivos puede ayudarnos a vivir con mayor tranquilidad el presente. Debemos adoptar una cultura personal y familiar que tienda a la prevención de una manera integral. Disfrutar el hoy y anticipar el futuro se asegura mejor cuando tomamos medidas preventivas como realizar exámenes médicos anualmente, hacer ejercicio, alimentarnos bien, dormir por lo menos 8 horas diarias, leer buena literatura, eliminar todo aquello que aumenta el nivel de estrés, perdonar a quienes nos han ofendido, mantener la disciplina del ahorro y, sobre todo, tener una buena relación con Dios. Prevenir significa estar preparado en todos los campos y vivir en paz con Dios, la familia y la sociedad. Le habla Sixto Porras de Enfoque a la Familia.
2: Visite enfoquealafamilia.com.
3: A veces una sonrisa, a veces una risa, a veces unas lágrimas, pero siempre guiándote a Jesucristo. 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

0: Maverick City Música con Genevieve Lewinsky y Andrés Babi. Gracias Dios.
1: Gracias Dios por tus bendiciones. Gracias Dios por permitir que cada día podamos alabar y adorar tu nombre a través de la música y a través de tu palabra. Y queremos aprovechar de darte las gracias. Si eres parte de Music Family y ya contestaste tu encuesta por ayudarnos en esta selección de nuestra música aquí en Fusión, gracias por ser parte de eso. Y si quieres ser parte del Music Family, el grupo selecto que nos da su opinión acerca de la música de Fusión, estás invitado. ¿Cómo pueden hacer para registrarse, Eddie?
2: Puedes pasar por mifusion.com, Music Family, y llenar tu información. De paso, queremos decirte que no importa cuál sea la tormenta que estés enfrentando el día de hoy, Dios está contigo y Él todo lo hace bien. ¿Cuál?

0: con músico. Todo y Nada Remix.
1: Amigo, gracias por dejarnos acompañarte en tu radio. Somos Yvette y Eddie en fusión.
2: Así es. Y bueno, miren, felicitando a todos esos nominados en la música cristiana, los
1: son
2: Latin
1: muchos.
2: Grammys los anunciaron ayer.
1: Sí.
2: Y te cuento que la ceremonia del Latin Grammys va a ser en la ciudad de Las Vegas el próximo 12 de noviembre.
1: Bueno, qué bendición, qué chévere.
2: Mira, ¿quieren saber cuáles son algunos de los nominados? Pues Majo y Dan son uno de ellos, Saraí Rivera, Marcos Witt, Marcos Barriento con Marcos Vidal, Alex Zurdo,
1: yes,
2: y muchos
1: arriba
2: más.
1: Boricua.
2: Felicidades a todos.
1: Felicidades por el gran trabajo que hacen.

0: Tercer cielo, primero.
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0: con Kim Richards. Entregado, abandoned.
1: Una y otra vez te lo vamos a repetir, aunque ya te lo hayamos dicho. El amor de Dios por ti es inagotable. No tiene fin, es constante, es continuo. Es como un río de agua refrescante para tu alma que nunca para. Así que no dejes que nada ni nadie te haga sentir que no eres merecedor de ese amor. Te lo mereces, él te ama.
2: Te lo mereces y tú no tienes que hacer nada para obtenerlo.
1: Es un regalo.
2: Es un regalo, allí está.

0: Jesús.
1: Planet Shakers, nada es imposible.
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Born Wells con Ecos y Samu Robles. Cantaremos Que Cante la Iglesia. 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

0: invitados, la iglesia.
1: Y sabes que muchas veces tú pospones la obediencia porque tú crees que primero tienes que sentirte preparada, preparado, tienes que tener todas las respuestas o dejar de sentir miedo. Pero yo te quiero decir en esta mañana que cuando Jesús llamó a sus primeros discípulos, ellos no conocían todo lo que iba a venir después, solo escucharon su voz y dejaron las redes para seguirlo.
2: Wow.
1: Cristo no depende de nuestra capacidad. Él forma, Él es quien te sostiene y Él es quien transforma tu llamado. Así que, ¿qué te queremos decir en esta mañana, Eddie y yo? Mira, la verdad es que Jesús nunca te pidió que estés preparado, preparado, sino que estés dispuesta o dispuesto a seguirlo.
2: Ese es el requisito, seguirlo.

0: confianza está en ti.
1: Travi Joe, yo no temeré.
2: Buenos días. Hemos volteado la página a un nuevo día. Hoy es una buena oportunidad para conocer a Dios más y disfrutarlo. Y claro, mientras escuchas el show de Ide y Eddie, aquí en Fusión.

0: con Evan Kraft. Todo va a estar bien.
1: Celebrando contigo el mes de la herencia hispana, Ivette y Eddie, tempranito contigo en tu radio. Y tenemos saludos cariñosos, Ivette.
2: Nos encanta recibir esos saludos de ustedes.
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0: ver la victoria.
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2: Dios, te damos gracias por este día. Te damos gracias porque tú eres bueno, porque tú siempre estás con nosotros. En este momento te pido por mi amigo que está pasando por momentos difíciles, por enfermedad, soledad, incertidumbre. Dale de tu paz que sobrepasa cualquier entendimiento. Recuérdanos que contigo nunca estamos solos, que tú estás trabajando en nuestras vidas y en nuestros corazones. Danos las fuerzas necesarias para poder seguir adelante y ayúdanos a siempre seguir tu voluntad. Te damos gracias por todo. En el nombre de Jesús lo pedimos. Amén.
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0: Marcos y Josh Morales resucitó.
1: Compartiendo palabra de Dios contigo en esta mañana aquí en el show de Ivette y Eddie. Vamos a escuchar a los amigos de nuestro pan diario con esta hermosa reflexión que nos traen hoy.
2: ¿Cómo puedes hacer para reconocer mejor la voz del Espíritu Santo? ¿Cómo lo escuchas diariamente? Un año acepté cantar en un evento deportivo de mi hijo. Cuando entré en el campo con los equipos alineados a ambos lados, cerré los ojos y oré. Después de cantar los primeros versos, me quedé paralizada. En ese momento, no podía recordar la siguiente línea. Un hombre detrás de mí susurró las palabras que había olvidado. En cuanto oí el útil recordatorio, canté el resto de la letra con confianza. Todos necesitamos un poco de ayuda a veces. En Juan capítulo 14, Jesús explicó que lo amamos obedeciéndole y prometió pedir al Padre que nos diera un ayudador, el Espíritu de verdad. Jesús dijo, «El mundo no puede recibirlo porque no lo ve ni le conoce, pero vosotros le conocéis porque mora con vosotros y estará en vosotros». Aunque Jesús enseñó mucho a los discípulos mientras estuvo con ellos, dijo, «El Consolador, el Espíritu Santo, a quien el Padre enviará en mi nombre, Él os enseñará todas las cosas y os recordará todo lo que yo os he dicho». Cuando leemos la Biblia en oración, el Espíritu Santo nos ayuda a comprender, interpretar y aplicar la sabiduría de Dios. Su guía siempre se alinea con las Escrituras, guiándonos, consolándonos y transformándonos en amor, un recordatorio útil a la vez. Oremos, Espíritu Santo, ayúdame a rendirme a ti mientras me haces más como Jesús, un recordatorio útil a la vez.

0: Luis Fabián con Malú Pomares. Eres grande.
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0: Gianni Gocchi, que tu corazón vuelva a latir.
1: Oye, noticias como estas son las que nos gusta compartir aquí en el show de Iberieri cada mañana. Mira lo que sucedió en Inglaterra hace unos días. Pues hicieron un llamado para bautizar a personas. Lo que sucedió en Inglaterra hace unos días. Pues hicieron un llamado.

0: Recibe fuerzas de parte de Dios, que siempre está contigo. Era la música de Vice.
1: Bueno, y te cuento que ayer en el servicio de miércoles por la noche, muchísimas iglesias estuvieron celebrando la herencia hispana, estuvieron celebrando la independencia mexicana. Por ahí he visto fotos,
0: con mucha comida,
1: videos,
0: mucha música,
1: tacos y con muchas cositas ricas y sabrosas.
0: No solamente elotes.
1: Fueron a aprender palabra de Dios,
0: cachapas,
1: a celebrar. Así que bueno, para la próxima, por favor, nos invitan.
0: ¿Cómo comen esos hermanos de la fe? ¿Eh? ¿Qué talento tienen para procesar alimentos? Se dan bendecidos. Qué bueno. Una de las cosas más ricas de la herencia hispana es nuestra cocina.
1: Amén.
0: ¡Wow!
2: Siempre recuerdo aquel día en que tú me encontraste. Esa experiencia que yo...

0: Gordo con AZ Family. Cuando yo te conocí.
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0: Alexis Aray con Secreto y Samuel Ash. Borrón y cuenta nueva.
1: Bueno, nos vamos, señores. Hasta mañana. Gracias por la sintonía.
2: Así es.
1: Gracias por la atención prestada.
2: Queremos enviarles bendiciones y queremos que sepas que te queremos mucho.
1: Que tu día sea un día más que bendecido. Hacia adelante.

0: ese lugar. ¡Arriba, arriba, arriba!
1: ¡Chica!
0: El pasado quedó atrás. Voltea la página. Hoy es un nuevo día. ¡Vamos a disfrutarlo! 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

0: Rosario, soy amante de tu presencia.
1: ¡Qué privilegio tenemos de experimentar su presencia en nuestras vidas! Brenda, acompañándote, esto es Fusión. Y la próxima canción se titula Tiempo Perfecto. Y en estos momentos le pido a Dios que fortalezca tu fe y confianza para que puedas descansar en su tiempo perfecto. Amén.

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1: Es por su bien, pero ella no lo ve así. Te acompaña Brenda. Estoy hablando de mi perrita Ginger. Ella tiene un área en su cuerpo que está bien irritada y se la estamos curando, pero ella se sigue lastimando. Decidimos ponerle un cono. Ginger no está contenta. Le ponemos el cono y nos mira como que, ¿en serio? ¿Esto es lo que tú me vas a hacer a mí? La incomodidad se le ve. En ocasiones pasa similar con nuestros hijos. Hay reglas, hay decisiones que tenemos que tomar por su bien, pero ellos no lo ven así en el momento. Y si somos sinceros, tú y yo lo mismo hacemos con Dios. Cuando Dios permite o no permite cosas, en el momento no lo entendemos. Pero hey, confía que es por tu bien. Él está trabajando a tu favor.

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0: Jonsal Barrientes. Seguro estoy.
1: ¿Dónde estás poniendo tu seguridad en el día de hoy? ¿En la ilusión del control o en los planes perfectos de Dios? ¿Sabes el dicho que dice, el hombre propone, pero Dios dispone? Eso tiene base bíblica. En Proverbios dice, el ser humano hace planes y es bueno, pero la última palabra la tiene el Señor.

0: Masterchef Español con Paloma Ramos. No tengo nada.
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0: con Annette Moreno, Demente.
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Sigue para adelante con mucha fe, mucho ánimo. Te acompaña Brenda. Esta es Fusión. Dicen un día a la vez y es bueno tener esa perspectiva. Y también de un paso a la vez. Lo que tienes de frente es el presente. Vívelo al máximo. Y que Dios fluya a través de ti.

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1: Marisol Park, fluye en mí.
2: Padre nuestro, el pan nuestro de cada día, dánoslo hoy. Señor, gracias por tu provisión del día de hoy. En ti tenemos todo lo que necesitamos. Amén. Escuchas a Brenda, recordándote el poder de la gratitud en el día a día. ¡Fusión!

0: Gilberto Daza. No duerme el que me cuida.
1: Amén. Espero puedas tener fe en esa realidad, que no duerme el que te cuida. Te acompaña Brenda, esta es Fusión, hablando con Ivette y Eddie del Morning Show, que te acompañan todas las mañanas. Estábamos hablando de que en ocasiones podemos hacer de la situación, de los problemas, de lo que está pasando, ídolos, cuando los ponemos por encima de nuestro Dios soberano que está en control. Fortalece tu fe a través de la próxima canción.

0: Minutos con Marcos Brunet, al que está sentado en el trono.
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0: and Wells con Ecos y Samu Robles. Cantaremos Que Cante la Iglesia.
1: Cantando juntos y dándole gracias a Dios juntos por la provisión de los alimentos en este día. Te acompaña Brenda, esta es Fusión. Ayer te recordaba acerca del aguacate, que si lo tenías, que no se te olvidara con el almuerzo. En la cena tuvimos un tiempo lindo en la iglesia, estábamos comiendo y una hermana me dice de la otra mesa, Brenda, qué bueno sería un buen aguacate con esta comida. Y de verdad que sí, me hubiera llevado el aguacate en la cartera. Yo soy capaz. Un buen aguacate por un buen aguacate, yo lo hago. Continuamos con más. Esta es Fusión.

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0: Elevation Worship con Elevation Español y Unified Sound. ¡Alaba!
1: Hey, te acompaña Brenda. Ayer hablaba con Carolina, una joven que lleva pocos años en los Estados Unidos, y le pregunté cómo había sido la experiencia, si le gustaba. Y me dijo que sí, que se había acostumbrado, que le gustaba, pero que batallaba con una cosa. Tal vez tú te puedas identificar, yo sé que yo me identifico, que batallaba con el idioma inglés. La motivé, hay que tomar un día a la vez y que no decayera en su ánimo. Yo llevo años y con todo y eso todavía el proceso no ha terminado y el acento sigue ahí, lo podemos mejorar, pero es parte. Cuando aprendemos un idioma ya de grandes, nuestro acento va a ser parte de lo que cuente nuestra historia. Así como Carolina, te motivo a que no te desanimes, que le eches muchas ganas, un día a la vez, mucha consistencia y esfuerzo, pero lo vas a lograr.

0: Jesus Culture con Marie Welch. Nadie como tú.
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0: Alexis Aray con Secreto y Samuel Ash, Borrón y Cuenta Nueva.
1: Bienaventurado, dichoso, dice la Biblia, aquel cuyo ayudador es Dios, cuya esperanza está en Jehová su Dios. No sé qué reto tienes frente a ti, pero espero esta palabra fortalezca tu fe y reenfoque tu pensamiento en dónde poner tu esperanza. Pon tu esperanza en Dios, en Jehová nuestro Dios.

0: Yaray Rivera sigue caminando.
1: Anticipar los tiempos y ser preventivos puede ayudarnos a vivir con mayor tranquilidad el presente. Debemos adoptar una cultura personal y familiar que tienda a la prevención de una manera integral. Disfrutar el hoy y anticipar el futuro se asegura mejor cuando tomamos medidas preventivas como realizar exámenes médicos anualmente, hacer ejercicio, alimentarnos bien, dormir por lo menos 8 horas diarias, leer buena literatura, eliminar todo aquello que aumenta el nivel de estrés, perdonar a quienes nos han ofendido, mantener la disciplina del ahorro y, sobre todo, tener una buena relación con Dios. Prevenir significa estar preparado en todos los campos y vivir en paz con Dios, la familia y la sociedad. Le habla Sixto Porras de Enfoque a la Familia.
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0: Jesús Adrián Romero se quedó conmigo.
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0: en ti.
1: Esto es Fusión, tu compañía de este jueves, te habla Brenda. Y con este tiempo de celebración de la herencia hispana, muchos eventos. Pero para que estos eventos puedan llegar a nuestro calendario de eventos en mifusión.com y nosotros poder compartirlos, necesitamos que nos dejes saber. Facilito, si tienes un evento de organización o ministerio para la comunidad, para invitar a la comunidad hispana, ve a mifusión.com, mifusión.com, fusión con Z, dale clic a eventos y envía tu evento. Es súper facilito. Una vez lo recibimos, te ayudamos a regar la voz y compartirlo en nuestro calendario de eventos nuevamente en mifusión.com.

0: ¡Sí, señor! ¡Celebraremos en tu casa!
1: Danilo Montero, la casa de Dios.
2: La casa de Dios, para ponerlo en perspectiva, la Biblia nos dice que tú y yo somos morada, somos templo de su Espíritu Santo. Si vamos a cuidar una casa, si vamos a ponerle atención, si vamos a respetar una casa, comencemos con nuestro cuerpo, nuestra casa, templo, habitación, morada del Espíritu Santo. Esto habla de identidad y me motiva a mí, espero te motive a ti también a cuidarnos más, a proteger este cuerpo, este casco, que aunque es pasajero, mientras estemos en esta tierra, en esta vida, es nuestra casa. Y su Espíritu nos habita. ¡Qué hermosa noticia y qué privilegio!

0: Samu Robles. Solo una cosa.
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0: se acabó.
1: Alex Zurdo con Alex Campos, Pentagrama, Remix.
2: No es coincidencia que estés escuchando este mensaje en estos momentos. Y si estás experimentando, por cualquier razón, algún tipo de miedo, te invito a que pongas atención a la próxima canción y a través de ella, Dios te abrace con su paz.

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0: Músico con Kim Richards. Enamora.
1: Que el amor que le tenemos a él, que profesamos, sea tanto que cuando tenemos esas necesidades profundas, se convierten en un regalo, porque nos lleva, te lleva a depender de Dios. Ve a él es el único que puede satisfacerte.

0: Marcos y Josh Morales. ¡Resucitó!
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0: Salvation Worship. Así será.
1: Una de esas características que celebramos en este mes de la herencia hispana es nuestro idioma, el español. Hey, te acompaña Brenda. Y aprendemos, aunque para muchos de nosotros el español es nuestro primer idioma, también aprendemos inglés. Pero los americanos, como le decimos, también aprenden español. Hace muchos años un amigo de la familia agarró un aguacate y me lo enseña y apunta y dice, avocado. Y yo le digo, aguacate. Él vuelve y dice, avocado. Y yo le digo, aguacate. Por tercera vez, avocado. Y digo, oye, pero este americano no entiende que es eso de avocado, que es aguacate. Él me estaba diciendo que así se decía el nombre en inglés. Ya sea avocado o aguacate, es parte de nuestros platos hispanos. Feliz mes de la herencia hispana.

0: bueno, santo por siempre. 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
1: Dios, te damos gracias por este día. Te damos gracias porque tú eres bueno, porque tú siempre estás con nosotros. En este momento te pido por mi amigo que está pasando por momentos difíciles, por enfermedad, soledad, incertidumbre. Dale de tu paz que sobrepasa cualquier entendimiento. Recuérdanos que contigo nunca estamos solos, que tú estás trabajando en nuestras vidas y en nuestros corazones. Danos las fuerzas necesarias para poder seguir adelante y ayúdanos a siempre seguir tu voluntad. Te damos gracias por todo. En el nombre de Jesús lo pedimos. Amén.
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0: Hilario con Alex Zurdo. Él viene otra vez.
1: Me encanta la Biblia, la palabra de Dios, porque contiene historias, contiene sabiduría y nos mantiene en la perspectiva correcta. Te acompaña Brenda, esta efusión. Y eso es lo que hizo Pablo en el libro de los Gálatas. Él aclaró y confrontó en amor. Él dijo, estoy maravillado de que tan pronto se alejaron del el Evangelio que nos llamó por la gracia de Dios. Y él va más allá, dice, si alguien viene, si un ángel del cielo viene y predica otro evangelio que no sea este, es anatema. Que Dios nos ayude a mantenernos firmes en el evangelio de Cristo, en la gracia de Cristo, ese que nos dio el regalo inmerecido. Y hoy vivimos por él.

0: Wells con Ecos y Samu Robles. Cantaremos Que Cante la Iglesia. 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

Gracias por hacer de Fusión parte de tu jueves. Y para nosotros, para todo el equipo de Fusión, es de ánimo escuchar cuando nos llamas o cuando nos comentas que Fusión es tu compañía, que escuchas, que te gusta. Recientemente hablé con Nancy, ella escucha Fusión, especialmente en las mañanas, ocasionalmente todo el día. Me dijo el nombre de todos que estamos en el día de los shows. Y qué lindo, me dio mucho ánimo. Y te invito a ti a que llames. La línea telefónica del estudio está disponible, no estarás al aire inmediatamente. Tranquilo, tranquila. 1-800-602-4014.

0: Alexis Aray con Secreto y Samuel Ash, Borrón y Cuenta Nueva.
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2: Con Raúl González, de aquí de Dallas. Sí, uh-huh. Gracias, un placer haberme comunicado. Uh-huh. Y pues miren, tengo cuatro días que la encontré aquí en el radio. Estaba registrando las estaciones en español, en el carro, en la Benz, y le dejé allí donde con ustedes en Fusión y ya no le he movido. O sea, me agrada lo poco que tengo que manejo. Trabajo a la casa al trabajo, voy al mandado, la tengo por completo todo el día. Y pues la verdad estoy muy, muy agradecido de haberme encontrado con esta estación de ustedes. Excelente, amén, y gracias y Dios los bendiga.
1: Amén, igualmente.

0: alas de la mariposa.
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Y con ese recordatorio de su gracia maravillosa, me despido. Gracias por hacer de Fusión parte de tu jueves. Te habla Brenda. Y sabes, ese regalo de gracia que tú y yo hemos recibido no es exclusivo. Dios nos manda a compartir con otros la esperanza que tú y yo tenemos en Cristo Jesús. Así que te motivo a que compartas con alguien más este hermoso evangelio. ¡Bendiciones!

0: placer y música. Júbilo.
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0: bueno.
1: All right, here you go. Let's do this. All right. Yeah! Te acompaña Miguel un día más. Y espera. Ya que estamos en el mes de la herencia hispana, sé que muchos no saben lo que significa cubole. So let's break it down. Cubo es una palabra mexicana, centroamericana y colombiana para saludar y consiste de dos palabras. ¿Qué? Y hubo. ¿Qué? Hubo. Y luego le echamos el sazón. Cubo o cubole. En inglés podría ser what's up o how's it going. Así que todos conmigo. You ready? Cubo. Hey, soy Miguel y estaré por aquí detrás del micrófono hasta las 6 de la tarde. Here we go.

0: Chiqui, sonríele.
1: Ahora sí, ¿qué hubo? Soy Miguel y a mí me encanta que en Latinoamérica y Sudamérica, aunque se hable el español, pues hay diferentes maneras de decir las cosas. Aún dentro de una palabra hay diferentes maneras de decir esa palabra. En México no solo se puede decir sí, se puede decir sí en pues otras maneras. Escuchemos a mi paisa mexicana.
2: Sí, Simón, sí, pi, ya estás, sas, va, Vázquez, Bambi, Bambineto, sale, ya estás peinado para atrás, ándale, sale, vale, Jalisco, Jalostoc, sobres, cincho, claro que yes, Simón a la cacariza, dale, vale, cómo no, clarín cornetas, clarín más? Clarinete, arre, por supuesto, por su pollo, ya vas, obvio, obi, Obi-Wan Kenobi, cámara, ey, fierro, cómo vas, 5 más 5 yes, pa' luego es tarde, papas, ya dijiste.
1: En otras palabras.

0: y en verdad. ¡Vamos a cantar!
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0: Waymaker, versión salsa.
1: Yo soy Miguel y hace poco hablamos de las diferentes maneras de decir sí. ¿Y qué tal si Dios busca tu sí? A que digas, sí, Dios, aquí está mi vida, me rindo a ti, quiero serte fiel. Escuchemos esta reflexión de Carlos Erazo.
2: Vivimos en un tiempo donde parece que todo el mundo busca de una u otra forma su momento de aplauso, su momento de reconocimiento y fama, pero Dios honra toda una vida de fidelidad. En la Biblia encontramos la historia de un chico llamado David, y David es alguien que nadie vio en él nada especial, ya que él era un joven y un simple pastor de ovejas. Pero el profeta Samuel lo buscó y Dios le dijo, este pequeño algún día será rey. No por su apariencia, fuerza o talento, sino que lo que Dios ve es su corazón. ¿Qué estaba haciendo David? Él estaba haciendo fielmente aquello que en aquel momento Dios lo había enviado a hacer. Alcanzar el sueño que Dios ha puesto en tu corazón no viene de la noche a la mañana. Viene de ser fiel día tras día tras día en lo pequeño. Yo no sé para quién es esto, pero aquí va. Gálatas 6:9 dice, así que no nos cansemos de hacer el bien, porque si lo hacemos sin desmayar, a su debido tiempo recogeremos la cosecha.

0: Público con Pedro Pablo Quintero. Lo que pasó, pasó.
1: ¿A qué te está llamando Dios? ¿Qué podrías tener que sacrificar por Él? El pensamiento de hoy está escrito por Kenneth Peterson. Kenneth escribe: tras nacer en una granja, Judson Van Deventer aprendió a pintar, estudió y se convirtió en maestro de arte. Pero Dios tenía un plan distinto para él. Sus amigos de la iglesia lo instaron a dedicarse a evangelizar, y Judson también sintió que Dios lo llamaba, pero le costaba dejar su amor por el arte. Luchó con Dios, pero por fin escribió: la hora del cambio llegó a mi vida y le entregué todo. Es imposible imaginar la angustia de Abraham cuando Dios lo llamó a entregar a su hijo Isaac. Tras su orden, ofrécelo allí en holocausto. Nos preguntamos qué cosa preciosa nos está llamando Él a sacrificar. Sabemos que al final Dios salvó a Isaac, pero la enseñanza quedó. Abraham estuvo dispuesto a ofrecer lo más preciado para él. Confió en que Dios proveería. Decimos que amamos a Dios, pero ¿estamos dispuestos a sacrificar lo más preciado? Judson obedeció el llamamiento de Dios a evangelizar y más tarde escribió el himno «Conságrame todo entero». Al tiempo, Dios llamó a Judson a enseñar de nuevo. Uno de sus alumnos fue un joven llamado Billy Graham. El plan de Dios para nuestra vida tiene propósitos que no imaginamos. Anhela que estamos dispuestos a consagrarle todo. Es lo menos que podemos hacer, ya que Él sacrificó a su Hijo por nosotros. Oremos. Dios, me cuesta consagrarme todo. Ayúdame. En el nombre de Jesús. Amén. El pensamiento de hoy fue traído a ustedes de parte de Ministerios Nuestro Pan Diario.

0: North Point en vivo con Seth Condrey, tu gran amor.
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0: Marcos Witt, renuévame.
1: Solo Jesús renueva y transforma. Amén. Amén.
2: Amén.
1: Amén, amén, amén. En inglés se dice, God turns tests into testimonies. He turns my mess into a message. O sea, Él convierte pruebas a testimonios. Convierte nuestro desastre a un mensaje. Praise God.

0: Salvation Worship, Tumbas a Jardines.
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0: con Grace López. Tiempo perfecto.
1: Escuchas Fusión, soy Miguel y a mí me encanta la próxima canción que vamos a escuchar. Lo veo porque me recuerda que podemos ver a Dios en todos lados. Lo veo. Nos ha dejado pedacitos de evidencia para que nosotros pudiéramos encontrarlos. Y a veces esos pedacitos de evidencia en realidad son muy, muy pequeños, como una hormiga. A veces son muy, muy grandes, como un elefante. Y mi oración es que puedas ver a Dios en el detalle. Podemos ver sus huellas en toda la creación. Y en Él no hay coincidencias. ¡Feliz jueves! Yo.

0: Daddy Yankee, lo veo.
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0: hermano Raymond, feliz mes de la herencia hispana, un saludito.
1: Sí, hermano, es el mes de la herencia hispana para uno como hispano, yo como mexicano, es muy bueno no olvidarnos de nuestra cultura, nuestras buenas raíces. Cada cultura tiene algo bueno, extraordinario, y ahora que estamos más en Cristo, eso es la raíz más importante, estar en Cristo, porque Él nos da nuestra nueva identidad y hay que seguir adelante en Él y nuestras raíces, pues ahí está en la Biblia, dice que debemos seguir en esas raíces del Señor. Sea de bendición donde quiera que vaya uno y no importa el país donde vaya. Si estás en Cristo, Cristo está en nosotros y Él va con nosotros donde quiera que vamos.
0: Amen. Ser hispano es bueno y ser seguidor de Jesús es buenísimo. Más que buenísimo.

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0: else. Conocido.
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0: Worship. Su nombre es Cristo.
1: Gracias por escuchar a Miguel aquí en Fusión, la voz de la armonía. 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

0: Feliz mes de la herencia hispana. Ya tú sabes que para los hispanos el fútbol es grande. ¿Y por qué seguimos jugando si ya no estamos en nuestro prime? Escucha esto.
1: Porque hay cosas que el tiempo se lleva y otras que el balón devuelve. Porque la vida adulta se llena de ruido, trabajo, pendientes, preocupaciones que no avisan. Y entonces llega el fútbol y todo se vuelve simple otra vez. El ruido se apaga por un momento. Porque cada vez que me pongo el uniforme, algo dentro de mí reconoce el ritual. El doble nudo en los tachones, los nervios antes de empezar, esa mezcla de ilusión y miedo que uno creía haber dejado en otra época. Porque el fútbol no entiende de edades, entiende de emociones. Notas tus ganas de seguir compitiendo, porque llega un momento en el que perder deja de doler como antes, pero jugar mal sigue incomodando igual. Y entonces el partido cambia, y ya no te mides en goles, atajadas ni en aplausos, te mides en sensaciones. En saber si hoy fuiste fiel a lo que siempre fuiste en la cancha, porque la vida poco a poco nos va quitando cosas, pero el fútbol a veces nos las devuelve en forma de un instante. En forma de recuerdo, en forma de ese niño que alguna vez fuimos y que todavía aparece cuando rueda la pelota. Por eso sigo jugando, no para volver a ser el de antes, sino para no olvidarlo. Y si un día el cuerpo ya no responde, si un día el juego me queda ya grande, ojalá me encuentre en una cancha, escuchando el silencio después del último esfuerzo, entendiendo sin palabras que ha llegado el pitazo final.

0: Heaven Craft, más rico del mundo.
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0: con Marcela Gándara. Yo confío en Dios.
1: Marcela Gándara con Samu Robles. ¿Por qué?
0: Porque, sabes, uno de los atributos de Dios es que Él es santo. Y como Él es santo, Él no peca. Y como Él no peca, Él no miente y no falla. ¿Entiendes eso? O sea que sí, otras personas nos pueden fallar, nosotros mismos fallamos y yo levanto la mano primero, pero recuerda que Dios es santo. Él nunca falla y en Él podemos confiar.

0: Station Español con Lakewood Music Español. Nunca fallarás.
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0: Israel con New Breed, coritos de corazón.
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Buenas tardes, soy Miguel. It's story time. So, un amigo mío, un viejito americano, Walter, me enseñó la importancia de mi identidad. Estábamos en un café y sacó un papel. ¡Boom! Y el papel estaba partido a la mitad. En la primera mitad decía, predicador Miguel, locutor Miguel, ministerio Miguel, Miguel detrás del micrófono. Y esa mitad tenía un gran X. ¡Boom! Y en la otra mitad decía, just Miguel. Nada más Miguel. Y había un círculo así alrededor. Y me dijo, el día de hoy quiero hablar con Just Miguel. Y no, hombre, ese papel hizo algo en mi alma. Y el día de hoy te pregunto, ¿cómo te llamas? Dios te llama por tu nombre. Esa tarde aprendí esto de mi amigo y te paso el recado. Como hijo de Dios, tu identidad y valor no viene de lo que haces, sino en quién eres en Cristo, quien Dios dice que eres. Eres suyo, escogido, amado y perdonado. Y por eso, I'm just Miguel.

0: Worship con Miel San Marcos y Josh Morales. Resucitó.
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0: se va. Versión Mambo.
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0: es la bondad de Dios.
1: Te acompaña Miguel en tu camino a casa. Hablemos de la fidelidad. En la Biblia, Pablo no midió su vida por la comodidad, los aplausos ni la facilidad. No, la midió por la fidelidad. Al final de su vida no dijo que lo había tenido fácil, dijo que había terminado bien. Y pues ese tipo de final no ocurre por puritita casualidad, ¿da? Se construye a través de la entrega diaria, permaneciendo anclado en la palabra de Dios y eligiendo la obediencia incluso cuando resulta costosa. Sabes, un día cada uno de nosotros estaremos ante el Señor. Y lo que más importará no será cuán populares fuimos o cuánto dinero hicimos o si compramos la casa más grande, que esas cosas están bien, pero eso no es lo más importante, sino si mantuvimos la fe. Así que amigo, vive con la eternidad en mente, enfocado en Jesús, enfocado en Jesús.

0: Marcela Gándara, un viaje largo.
1: Ha sido largo el viaje, pero al fin llegué.
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0: Montero. Abre mis ojos.
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0: español con Unified Sound. ¡Aleluya!
1: ¡Feliz mes de la herencia hispana! Soy Miguel y yo estoy orgulloso de ser mexicano porque los mexicanos son amables, divertidos y muy creativos. Tiempo atrás fui a Guanajuato, México. Y no, hombre, deberías de ver cómo la gente saluda a todo el mundo. Cómo los niños andan a juegue y juegue en las calles. Y los colores de las casas y las decoraciones tan vibrantes que hay en todos lados. Me acuerda de la película de Coco. ¿Sí sabes? Y pues claro, la comida, inigualable. Casi subo 10 libras en la semanita que estuve allí. Con los frijolitos, un quesito fresco y la salsita molcajeteada y una coquita fría. Chale, y qué bueno es celebrar que podemos traer nuestra cultura aquí, en nuestro hogar en los Estados Unidos. Qué bendecidos somos, ¿no? De poder ser hispanos.
0: Tu palabra.

0: mil razones.
1: Feliz mes de la herencia hispana. Ya tú sabes que de repente los hispanos acá en los Estados Unidos le metemos inglés al español. Como aquí, nuestro brother.
2: Estamos en mood tequirisi y chilling. Es el mood de esta semana, tequirisi y chilling. De ahí no nos mueve nadie en esta semana. Tequirisi, tequirisi.

0: San Marcos. Increíble.
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0: Chef Español con Paloma Ramos. No tengo nada.
1: A lo mejor estás escuchando y estás en medio del tráfico, pero el tráfico en tu mente. Si has estado preocupado con miedo y ansiedad, te invito a que respires conmigo. You ready? Okay, here we go. Inhala. El Señor es tu pastor. Exhala. Nada te faltará. Tienes todo lo que necesitas. Inhala. Dale a papá Dios tus preocupaciones. Exhala. Porque Él cuida de ti. Inhala. No temas. Exhala. Porque Dios está contigo. Una vez más, inhala. Dios guarda y cuida tu corazón. Exhala. Con una paz que sobrepasa todo entendimiento.

0: diario. Eres mi respirar.
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2: 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Te damos gracias porque tú eres bueno, porque tú siempre estás con nosotros. En este momento te pido por mi amigo que está pasando por momentos difíciles, por enfermedad, soledad, incertidumbre. Dale de tu paz que sobrepasa cualquier entendimiento. Recuérdanos que contigo nunca estamos solos, que tú estás trabajando en nuestras vidas y en nuestros corazones. Danos las fuerzas necesarias para poder seguir adelante y ayúdanos a siempre seguir tu voluntad. Te damos gracias por todo. En el nombre de Jesús lo pedimos. Amén.
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0: Danilo Montero, cantaré de tu amor.
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0: Elevation Worship, ven ante su trono.
1: Karina, gracias por llamar. Escuché por allí que está ahí su papi.
2: Y él es un amado de Dios, y a pesar de que él no ve, él sigue alabando el nombre de Dios, y por eso estos momentos de luz para él, hablar de algo de Jesús, es una cosa genial.
1: ¡Wow! Increíble, qué ejemplo para nosotros. Y pues la pregunta del día es, ¿por qué amas ser hispano, latino, aquí en los Estados Unidos? ¡Que se venga tu papá!
2: Papi, vas a decir el mensaje de bendición acá, y venís, ya papito.
3: Pues ser hispano en este país tan precioso es una bendición para este servidor.
1: ¿Y por qué razón, mi hermano?
3: Porque es una cultura diferente a mi país, Guatemala, y me siento muy feliz de vivir en este país, a pesar de que no veo, pero espiritualmente todo lo veo, todo lo escucho, y esta radio donde me estoy dirigiendo, pues es la máxima autoridad espiritual para esta nación. Sigan adelante en el nombre de Cristo Jesús. Adelante, adelante, sin desmayar.
1: Continuemos juntos. Un abrazo, familia. This is the remix.

0: vertical worship. Sí lo haré.
1: Sí lo haremos, rendimos nuestra voluntad por la voluntad de Dios. Más de Dios, menos de nosotros. Esa es la meta. Que sea su plan, sus sueños, su voluntad para nuestras vidas. Y así como dice la Biblia, es necesario que Él crezca, pero que yo mengüe. Estás en fusión y sigamos viviendo con Dios este jueves.

0: Sensini. Yo quiero más.
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0: Gilberto Garza, tu palabra.
1: Hablemos de la palabra, la Biblia. Es un milagro, porque es un libro armonioso. Check this out. Fue escrita por aproximadamente 40 hombres. Tiene 66 libros diferentes. Fue escrita en tres lenguajes y fue escrita en un periodo de 1600 años. Y aún así, no se contradice. Hay un lema central que es la redención de Dios para su pueblo, el Evangelio, como el Antiguo Testamento apunta a Cristo Jesús en el Nuevo Testamento. Cada profecía se ha cumplido o se cumplirá. Cada promesa es mantenida o se cumplirá. En otras palabras, la Biblia misma es un milagro que testifica que la Escritura es inspirada por Dios. 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

0: 2 con Ecos y Samu Robles. Cantaremos Que Cante la Iglesia.
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0: con Evan Kraft. Lléname.
1: Te acompaña Miguel. It's Storytime. Hace poquito fui a San Luis Potosí, México, para un viaje misionero. La gente allá camina millas para llegar a su iglesia, donde no hay aire acondicionado, donde no hay sonido grandioso, ni luces brillantes, pero hay corazón. Hay agradecimiento y amor hacia nuestro Dios. Durante el tiempo de adoración, lágrimas corrieron por mi rostro al ver cómo todos le cantaban a Papá Dios a una sola voz.

Yo estoy agradecido porque Él vive y ahora vive en los suyos. Y porque Dios me enseñó en este viaje que todo sin Él es nada. Y nada con Él es todo.

0: Invitados, la Iglesia.
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0: con New Breed, Campfire Goritos.
1: Gracias por estar aquí en Fusión en las meras horas del tráfico y enfrentar esa dificultad en el tráfico de verdad que es una oportunidad, ¿no? Para ser paciente y bondadoso. En un mundo donde todos viven apresurados, reaccionando con enojo, ser paciente puede sentirse como un acto radical. Nos obliga a pausar, respirar y escoger compasión sobre la frustración para poder luego responder con bondad. Son esos detalles que pueden iluminar los días más oscuros. Y podría ser difícil ser paciente y bondadoso, pero claro que es posible cuando es Cristo quien te fortalece.

0: Soul Worship con Blanca, la bondad de Dios.
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0: con Alex Zurdo. Fiesta.
1: Te acompaña Miguel, y verdad que la vida puede abrumarnos tanto que nos preocupamos, pero bien harto. Right? Y la preocupación es lo que a muchas personas les produce al pensar en lo que no ha venido. Se preguntan, ¿qué pasa si no tenemos lo suficiente? ¿Cómo encontraré otro trabajo? ¿Qué pasa si las cosas no funcionan? ¿Mis hijos estarán seguros? En otras palabras, ¿qué vamos a hacer si Dios no nos ayuda? Oh, man. Yo también me he hecho algunas de estas preguntas, pero ¿sabes que como hijos de Dios podemos despojarnos de la preocupación? ¿Por qué? Porque tenemos a un Padre celestial, soberano, quien nos ama incondicionalmente y que está cerca de nosotros y ha prometido proporcionar todo lo que necesitamos. A lo mejor no todo lo que queremos, pero sí lo que necesitamos. Y no es que ignoramos la realidad y se vale sentir y procesar nuestras emociones, pero lo hacemos actuando con fe, confiando en Dios.

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0: entero. Eres todopoderoso.
1: Te acompaña Miguel en el camino. Oremos juntos. Querido Dios, gracias por la vida. Hoy recordamos que la vida aquí es fugaz, pero también es preciosa, así que queremos aprovechar cada momento de cada día. Dejamos nuestra vida pasada atrás y nos enfocamos en el hoy. Queremos estar gozosamente presentes en el milagro de la vida diaria, manteniendo la eternidad en nuestro corazón. En el nombre de Jesús. Amén.

0: Abraham y Beth Lisa con Moy, Débora, Fleiva y Miguel. Hermoso momento.
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0: Masterchef Español con Paloma Ramos. No tengo nada.
1: Mi hermano Raymond, feliz mes de la herencia hispana. Un saludito.
2: Sí, hermano, es el mes de la herencia hispana para uno como hispano. Yo como mexicano, es muy bueno no olvidarnos de nuestra cultura, nuestras buenas raíces. Cada cultura tiene algo bueno, extraordinario. Y ahora que estamos más en Cristo, eso es la raíz más importante, estar en Cristo, porque Él nos da nuestra nueva identidad y hay que seguir adelante en Él y nuestras raíces, pues ahí está en la Biblia, dice que debemos seguir en esas raíces del Señor. Ser de bendición donde quiera que vaya uno y no importa el país donde vaya, si estás en Cristo, Cristo está en nosotros y Él va con nosotros donde quiera que vamos.
1: Amen. Ser hispano es bueno y ser seguidor de Jesús es buenísimo. Más que buenísimo.

0: Sweet, yo te busco.
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1: Soy Miguel Amao, ya me despido este jueves hermoso. Y sí, es un jueves hermoso porque podemos respirar, movernos, comer, trabajar, estudiar, bailar, hacer ejercicio. Bueno, yo todavía no, familia. Sigo malillo de la espalda. Ahorita voy a ir a mi cita con el quiropráctico. Pero ¿sabes qué? Podemos estar con nuestro Señor Jesús mientras hacemos todo esto. Y claro, mientras escuchamos Fusión, la voz de la armonía. Así que súbele volumen conmigo. Soy Miguel. Y como siempre, hasta mañana, primero Dios. ¡Un abrazo!

0: Flash en español. Adiós al ayer.
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0: Melody Adorno, Sonido del Cielo, versión estudio.
1: Qué bueno encontrarnos nuevamente aquí este jueves. Y si vienes manejando ya vía tu casita después de un día largo de trabajo y estás pensando, por favor, que alguien en mi casa ya haya pensado que vamos a cenar. Bueno, gracias por dejarme acompañarte y ojalá efectivamente alguien haya preparado o haya pensado adelantar la cena. Soy Jendrix y estaremos juntos hasta las 10 de la noche. Y sabes, hoy quiero que recordemos que cuando queremos cuidar a alguien, preguntar también puede ser una forma de amar. Así que quédate y disfruta de la programación que tenemos para ti hoy.
2: Diga conmigo, no me avergüenzo del Evangelio.

0: Tacos con Matthew Morales. No me avergüenzo.
1: Mientras terminas de organizar lo de mañana y cierras tu agenda, recuerda que tu futuro ya está seguro en las manos de Dios. Sigamos confiados en Él. Aquí, con Yendrix.
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0: Saraí Rivera, Jesús.
1: Bueno, yo les he compartido que mi familia completa está en Venezuela y yo estoy aquí en los Estados Unidos. Y muchas veces cuando mi papá le pasa algo o mi mamá se enferma, siempre hacemos un grupo entre hermanos. Y nunca falta alguien que siempre está diciendo, haz aquello, haz lo otro, llévalo al médico, cómprale esto, haz lo otro. Y a mí eso me da risa, ¿verdad? Pero a veces detrás de todo eso siempre hay cariño. Y cuidar también puede significar saber cuándo decir gracias por preocuparte por mí. Parece algo simple, pero para esa persona puede ser muy valioso, porque así también demostramos el cariño.

0: Generación 12, danzando.
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0: Y seguimos pa'lante con Dios. Y qué bueno es que nos tenemos unos a los otros para orar uno por los otros. Así como nos comparte Juana.
1: Mi nombre es Juana Santos de Las Quintejas y quiero felicitarlos porque desde que yo empecé a escuchar la Radio Fusión me ha cambiado y me ha ayudado a seguir adelante con mis problemas, con mis enfermedades, y ahora pido que pidan oración porque tendré una cirugía el día de mañana. Es una operación de corazón abierto.
0: Wow.
1: Yo creo en Dios totalmente. Muchísimas gracias. Los felicito y que sigan adelante. Y muchas bendiciones para todos.
0: Gracias, Juana. Y por supuesto, oramos por ti y que todo salga bien en manos de Dios.
2: Sin

0: es oficial. Celebro tu amor.
1: Anticipar los tiempos y ser preventivos puede ayudarnos a vivir con mayor tranquilidad el presente. Debemos adoptar una cultura personal y familiar que tienda a la prevención de una manera integral. Disfrutar el hoy y anticipar el futuro se asegura mejor cuando tomamos medidas preventivas como realizar exámenes médicos anualmente, hacer ejercicio, alimentarnos bien, dormir por lo menos 8 horas diarias, leer buena literatura, eliminar todo aquello que aumenta el nivel de estrés, perdonar a quienes nos han ofendido, mantener la disciplina del ahorro y, sobre todo, tener una buena relación con Dios. Prevenir significa estar preparado en todos los campos y vivir en paz con Dios, la familia y la sociedad. Le habla Sixto Porras de Enfoque a la Familia.
2: Visite enfoquealafamilia.com.

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0: Pasión.
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0: Público con Pedro Pablo Quintero. Lo que pasó, pasó.
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Soy Jendrix, te cuento mi historia. Cuando estudio la Biblia y encuentro una palabra que no entiendo, tengo la costumbre de resaltarla, buscar su significado y anotarlo en mi cuaderno. Y yo aprendí que no entender algo no debe darme vergüenza. Simplemente significa que necesito preguntar y buscar información. Y ahí muchas veces entra mi esposo, que es pastor, y ahí voy, le pregunto. Y eso aplica también cuando cuidamos nuestra salud. Si tú o alguien que amas tiene una cita, pregunta lo que no entiendas y toma nota. Pídele a Dios sabiduría y haz la parte que hoy está en tus manos. That's it. Todo lo demás, entrégaselo a Dios.

0: Julio.
1: Y yo sé que de repente llegaste del trabajo, estás muy cansado, pero juntos pidámosle fuerza a Dios para seguir adelante.

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